0: Eres Dios en esta ciudad, el Señor de esta nación. Eres Dios,
1: eres nuestra esperanza, eres luz en la oscuridad, eres paz al cansado. Eres Dios.

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0: Son las 9:22.
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0: Son las 9:32.
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0: Son las 9:40.
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0: Son las 9:45.
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Hay una promesa de parte de Dios en el Salmo 92:10 que dice: pero tú aumentarás mis fuerzas como las del búfalo, seré ungido con aceite fresco. ¿Cuántos quieren esa promesa de parte de Dios?

0: por esas fuerzas de búfalo que tú nos das.
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0: Son las 10 y 10 minutos.
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3: Un abrazo fraterno, con amor, con cariño a todos mis hermanos, mis hermanas, los amigos y amigas que nos sintonizan a través de Elim Radio 101.3 FM. Aquí estamos, fieles a Dios y fieles a todos ustedes que esperan su brújula pastoral. Y antes de iniciarnos, como siempre, le invito a que hagamos una oración por nuestro país, por nuestra Venezuela y también por nuestro municipio Diego Ibarra. Oremos. Padre Santo, estoy delante de ti en unión de mis santos hermanos. Queremos rogar tu bendición para nuestro país Venezuela. Abre los cielos sobre nuestra patria. Bendice a Venezuela. Que tu Espíritu Santo se mueva en toda nuestra geografía, llevando paz, salud, prosperidad y vida eterna. De una manera especial rogamos por nuestro municipio Diego Ibarra. Señor, declaramos este municipio tierra fértil, tierra de bendición, tierra que fluye leche y miel, tierra de prosperidad y éxito. Y anulamos toda maldición en nuestro país y en nuestro municipio. En el nombre de Jesús. Amén. Bien, mis hermanos, ahora sí, en operaciones técnicas tenemos a Orlando Muñoz, en el máster Karina Martínez, y frente al micrófono el hijo de Nicolasa, el pastor Jayaro. Certificado de locución 28.731. De tal manera, pues, que todos nosotros, bajo la dirección general de la pastora Carla Janay Jayaro de Escobar. Y tenemos una línea telefónica a través de la cual usted puede comunicarse con nosotros. Si tiene alguna pregunta, alguna inquietud con relación a la vida cristiana evangélica, le voy a dar un número telefónico a través del cual usted puede reportar sintonía, manifestar su duda, su pregunta, su inquietud, y en un próximo programa con mucho gusto le responderemos. Anótelo, 0412-413-9109. Y nuestro espacio radial es retransmitido de 9 a 10 de la noche, por supuesto, por el IN Radio. 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Y, amados hermanos, debo decirles también que la Iglesia Elín de Mariara hoy están, y esta palabra va con el liderazgo 12 pastorales, líderes de célula, estamos en inscripción para el nuevo lapso de estudios en la Escuela de Doctrina y Liderazgo. Así que si hay allí alguno de sus ovejitas, de su red, de su célula, bueno, está estudiando, mire, estamos ahorita para inscribirlo. Bueno, mañana tenemos la célula en diferentes sectores de Mariara. Mañana tenemos la célula, y el aplauso para nuestros líderes y para nuestros anfitriones.

pasado mañana. ¿Quién está diciendo mañana? Pues, pues, ¿qué te pasa, Jayaro? ¡Oh, hombre, chico! El viernes vamos a estar en el arranque del Congreso Peniel. Comienza el viernes a las 3 de la tarde en el Centro Comercial Metrópoli, nivel cielo. Allí vamos a estar. Y el sábado vamos a estar desde la mañana hasta el mediodía en el Centro Comercial Metrópoli, nivel cielo, en el Congreso Peniel. Y el domingo la gran celebración a nuestro Dios, por supuesto. Hermano mío, este domingo pasado hubo esa atmósfera, amén, esa chequina, esa palabra rema de la pastora Hanay, y creemos, amén, que este domingo también va a haber una palabra rema, la atmósfera sacrosanta de Dios, y vamos a disfrutar en grande la gran celebración. Recuerde que tenemos 4 autobuses para que hagan recorrido en Mariara, en paradas que ya están previamente establecidos, y de esa forma usted le puede ofrecer transporte gratis a los nuevos creyentes y a los amigos. Transporte gratis para la iglesia el próximo domingo, que por cierto es primer domingo de mes, y esto hay que decirlo. El primer domingo de mes es costumbre nuestra ir con una ofrenda especial para la construcción. Vengo de allá, y allá están los trabajadores. Amén, a veces, amén, nos vamos más lento por no poder ir más rápido, porque se necesita el dinero, pues, para comprar las cosas, y hay que reunir, y hay que una ofrenda y otra ofrenda. Bueno, ni modo, ni modo, así es. Y así hemos ido avanzando. Próximo domingo, vaya con su siembra, vaya con su pacto, amén, su diezmo, su donativo para la construcción de este megatemplo que va a dignificar el nombre del Señor en Mariara. Y no solamente la parte espiritual religiosa, Mariara va a ser conocida por este templo, hermano. Amén. Aquí en este pueblo, mi hermano, que ya es frontera con Maracay, aquí, gente, bueno, no somos los que más tienen, yo diría somos los que menos tenemos. Bueno, pero somos ricos en fe. Y tenemos la bendición del cielo y el ánimo y el corazón para dar, para que el reino de Dios se extienda y se consolide. Así que este domingo vámonos con nuestra ofrenda especial para la gloria y honra de nuestro Dios. Y atención, líderes, equipo ministerial y líderes de célula, ya el 8 y el 9 del mes entrante tenemos el encuentro cara a cara con Dios. Así que los que no han tenido esta experiencia espiritual, les invitamos a ir allá haciendo sus arreglos para estar allí el día, el sábado 8 y domingo 9 de agosto. Y viene la convivencia juvenil, 21 y 22 de agosto. Bueno, y seguimos adelante con la construcción de nuestra iglesia. Bueno, amados míos, escúcheme bien. Un consejo que traje para todos y para todas. Amigos, hermanos. ¿Y cuál es el consejo? Cuídate de lo que haces cuando estás triste. De eso vamos a hablar en esta brújula pastoral. Cuídate de lo que haces cuando estás triste. Ya venimos para desarrollar esta inquietud.

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1: Bien, mis estimados, cuídate de lo que haces cuando estás triste. Y allí le arrimo una pregunta. ¿Qué hace usted cuando está triste? Por supuesto, la tristeza no es pecado. En eso estamos de acuerdo. Pecado es lo que hacemos o dejamos de hacer cuando estamos tristes. Por eso es que hay que cuidarse, cuidarse. Cuando las personas atraviesan por ese laberinto de tristeza, vienen pensamientos del enemigo, ¿eh? Vienen sentimientos locos, ¿eh? El enemigo dispara dardos a la mente, ¿eh? Y usted, mi estimado hermano, y también los amigos, están vulnerables. ¿Por qué? Porque le ha embargado una tristeza y lo más probable es que se aísle, porque eso es una de las características, pues las personas tristes a veces se aíslan y no quieren hablar con nadie y se meten en el cuarto y siempre están como distantes. Otros les entra la duda y dudan hasta de Dios y hasta de su pareja y dudan de sus cualidades y capacidades. Algunos en la tristeza les embarga la rebeldía y la envidia. Y en esas condiciones somos propensos a tomar malas decisiones. Decisiones locas. Mire, decisiones como emborracharse, como que si eso va a quitarle la tristeza, ¿no? ¿O qué le digo yo? Drogarse. Separarse de la pareja, divorciarse. ¿Y por qué llegan a esas ideas locas? Bueno, porque está en un periodo de tristeza, ¿eh? Y de repente, pasando por ese laberinto, eres tentado a ser infiel a tu pareja, ¿eh? O al mismo Dios. O de repente se te ocurre vender la casa y emigrar. Mire, y cosas peores, peores que las que les he mencionado. Entonces debemos cuidarnos cuando estamos tristes, por lo que hacemos o por lo que dejamos de hacer. Quiero leerles un pasaje bíblico para sustentar mucho de lo que ya le dije. El Salmo 13, verso 1 y 2. Allí David dice: ¿hasta cuándo, Jehová, me olvidarás para siempre? ¿Hasta cuándo esconderás tu rostro de mí? ¿Hasta cuándo pondré consejos en mi alma, con tristezas en mi corazón cada día? ¿Hasta cuándo será enaltecido mi enemigo sobre mí? Bueno, ¿qué le pasa a David? Cuando él escribió este salmo, fue aquella época en que Saúl le hacía la vida de cuadritos. La época en que Saúl lo perseguía. Y bueno, vinieron momentos de tristeza, de duda, donde David dice: bueno, Dios, tú te olvidaste de mí, ¿hasta cuándo, pues? ¿Eh? Él siente como que si Dios lo abandonó y está desesperado y lo dice con tristeza en mi corazón. Entonces, ese estado de ánimo es peligroso. Peligroso. Se lo voy a demostrar. con lo que le pasó a Caín. En Génesis capítulo 4 está la historia donde Caín y Abel trajeron ofrendas a Dios. Y la Biblia dice que Dios no miró con agrado a Caín y a la ofrenda suya. Y dice allí que se ensañó Caín en gran manera. Imagínese usted, en gran manera. Y decayó su semblante. ¿Y qué es eso? Entonces Jehová dijo a Caín, ¿y por qué te has ensañado? ¿Y por qué ha decaído tu semblante? Oye, si bien hicieres, no serías enaltecido. Y si no hicieres bien, mira, el pecado está a la puerta. Con todo esto a ti será tu deseo, tú te enseñorearás de él. Bueno, amados hermanos, a veces algunas escrituras son necesarias hacerle cierta contextualización. Ese mismo pasaje bíblico, voy a leérselo en la Palabra de Dios para Todos, una versión más actualizada. Vean lo que dice allí, o cómo lo dice, lo mismo que le leí. Pero aquí nos aclara algunas ideas, por lo menos así lo entiendo yo. Dice, pero no aceptó Dios a Caín ni a su ofrenda. Entonces Caín se enojó mucho y se entristeció. En la Reina Valera, que es la más común entre nosotros, dice, se ensañó Caín en gran manera y decayó su semblante. Aquí te dice, se enojó mucho y se entristeció. ¿Te das cuenta? Ese semblante, como lo dice la otra versión, que decayó su semblante, es que se puso triste. Y dice, y el Señor le preguntó, pero ¿por qué estás enojado? ¿Y por qué te ves tan triste? Que en la versión normal que siempre leemos, dice, es porque te has ensañado y porque ha decaído tu semblante, ¿no? Eso abrió puertas al enemigo. Ese semblante decaído, es decir, esa tristeza que embargó su corazón, abrió puertas al enemigo. ¿Y qué hizo Caín? Bueno, le dijo a su hermano, vayamos al campo. Y cuando llegaron, Caín atacó a Abel y lo mató. ¡Óigame! ¿Cómo es que Caín permite que su tristeza lo lleve a tanto? Que abriera puertas a la frustración, a la envidia, al odio, al asesinato. Por eso es que le digo, tenga cuidado cuando ese estado de ánimo horrible se aloja en tu corazón y en tu mente. Porque la tristeza o la frustración se aloja en el corazón y puede dar lugar a la ira o a la violencia. Y usted consigue a alguno respondiendo horrible. Bueno, ¿y qué le pasó? Es triste. Actuando de manera violenta, tiran la puerta. No me hables más y cosas así. Está triste. Y cuando estamos así, estamos pasando un momento que es riesgoso, que es peligroso por lo que hacemos o por lo que dejamos de hacer. Ah, bueno, no te hago la comida más, le dice la esposa. Ah, bueno, yo me voy. ¿Y qué hay? La tristeza a veces da lugar a la ira, a la frustración, a la violencia, y por eso es que es peligroso. Mire, para confirmárselo más, vea lo que pasa en Primera de Reyes capítulo 21. Allí nos habla de Nabot, que tenía una viña junto a la casa del rey Acab. Y Acab habló a Nabot y le dijo, Acab, mira, dame tu viña para un huerto de legumbres, porque está cerca de mi casa, y yo te daré por ella otra viña mejor que esta, o si mejor te pareciere, te pagaré su valor en dinero. Esto es acá, el rey acá, tratando de comprar una pequeña hacienda que tenía Nabot, por la razón de que estaba al ladito de su casa. Y Nabot le dice, no, esa es una herencia de mis padres. Lejos esté de mí cometer tal error. Eso me lo dejaron mis antepasados. Y le dijo que no, pues. Siga leyendo. Dice la Biblia que vino a su casa en un estado altamente peligroso. Bueno, no lo dice así. Yo se lo estoy llevando al tema que estoy desarrollando. Dice que vino acá a su casa triste y enojado. Y hay que cuidarse cuando uno está triste y enojado. ¿Por qué? Bueno, vea lo que sigue. Se acostó, vea lo que hace. Se acostó en su cama, volvió su rostro y no comió. ¿Te das cuenta? Lo que hizo. Uno, bueno, no hizo nada. Sí, se aisló. No quería atender a nadie. No quería comer. ¿Por qué? Está enfermo. Está triste. Y está enojado. Y vino su mujer Jezabel y le dijo, ¿y por qué está tan decaído tu semblante y no comes? Eso se traduce, ¿por qué estás triste, chico, y no comes? Y él le dijo, es que hablé con Nabot y le dije que me diera su viña por dinero, o que si más quería le daría otra viña por ella. Y él me respondió, no te daré mi viña. Y su mujer le dijo, bueno, eres tú ahora rey sobre Israel. Levántate, chico, come, alégrate. Yo te daré la viña de Nabot. Oye, qué carácter, ¿no? Eso es cuando uno se casa mal, porque ella era filistea y él era descendiente de Abraham. Él era hebreo. Pero bueno, esos matrimonios todavía siguen existiendo a veces. Y el que no tiene al Señor tiene otros valores. Y ella como reina, vea lo que le dijo. Déjame ya, me encargo yo. Y escribió carta en nombre de Acab y lo selló con el anillo real, ¿verdad? Donde comprometía al rey, y al que no quisiera obedecer también se comprometía, porque era el rey que hablaba y al rey se le obedecía. Y en esa carta se las hizo llegar a los líderes del pueblo, donde decía, mire, pongan acá frente al pueblo con unos falsos testigos que digan, Nabot ha blasfemado a Dios y al rey. Y con eso era suficiente según las ordenanzas de aquel entonces, según las leyes, con dos o tres testigos era suficiente. Y ella consiguieron testigos falsos y pusieron a Nabot, los bandidos estos dieron falso testimonio, lo apedrearon y murió, y le mandaron a decir a ella, mira, ya está listo, se murió Nabot. Y ella entonces fue y le dijo acá, levántate, chico, toma la viña. ¿Qué te parece? Vea cómo la tristeza puede llevarnos a aislarnos, al mal humor, a la pasividad, permitiendo que otros decidan por nosotros y que resuelvan nuestros problemas. Yo me sigo preguntando, oye, ¿cómo pudo acá consentir en un plan tan macabro, tan indigno? Bueno, son los peligros de la tristeza. Al regreso vamos a hablar de aquellos que disimulan que están tristes, porque esa es otra. Hay quien está triste, pero sabe disimular. Al regreso de este corte.
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1: 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Y la Iglesia Linde Mariara, ya saben, este próximo domingo vamos con todo, con el ánimo presto, sabiendo que allí hay una palabra de Dios para cada uno de nosotros, y con una ofrenda especial para la construcción de este megatemplo que estamos construyendo. Y ahora sí, continuamos.
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1: Bien, cuídate cuando estés pasando por esos estados de ánimo de tristeza, ¿no? Cuídate. Pero te quiero advertir que algunos disimulan la tristeza y tienen un arte para hacerlo. No obstante, igual deben cuidarse de aquellos que disimulan la tristeza. O cuando se disimula, igual debes cuidarte. Lo curioso es que hay hombres de Dios que saben hacerlo. El caso de Nehemías en la Biblia. Nehemías 1:1. Nos dice que en el mes de Quisleo, que es el noveno mes del calendario judío, ese mes es clave porque le trajeron malas noticias de Jerusalén, que estaba en ruina. Aquello estaba a las puertas quemadas por el fuego. Y dice que cuando él oyó esta noticia, se puso a llorar e hizo duelo por algunos días y ayunó. Y oré, dice él allí, delante del Dios del cielo, y por supuesto le embargó una tristeza. Luego en el capítulo 2, verso 1 dice: sucedió en el mes de Nisán, que es el primer mes del calendario hebreo. En ese mes, es decir, habían pasado 3 meses que le habían traído la noticia, en el mes de Quisleo, que es el mes noveno. Ahora ya en el mes, en el primer mes, que es Nisán, ya ha pasado 3 meses, dice que estaba delante del rey para servirle el vino, y como yo no había estado triste en su presencia, lo agarró y le dijo: ¿por qué está triste tu rostro? Había estado disimulando el el dolor que le embargaba. Había disimulado por 3 meses lo que llevaba en su corazón. Y dice él allí que el rey le dice, tú no estás enfermo, ¿qué es lo que te pasa? Y él dice allí, yo temí, mano, en gran manera, porque era peligroso, peligroso para él. Bueno, lo que le quiero hacer ver es que hay gente buena para disimular, pero la tristeza no desaparece por eso. La tristeza está allí. Y la Biblia dice, vea lo que dice la Biblia, Proverbio 14:13, aún en la risa tendrá dolor el corazón. Vea eso. Aún en la risa hay dolor en el corazón. La gente ríe, pero hay dolor en el corazón. ¿Ve? Se lo voy a leer en una versión más actualizada. Dice, la versión hispanoamericana dice, aún entre risas sufre el corazón y al final la alegría acaba en llanto. ¿Ve? Entonces, mi estimado, hay gente que es hábil para ocultar el dolor que llevan por dentro. Y eso es peligroso. Es peligroso. ¿Ve? Me estoy acordando ahora mismo de Robin Williams, un autor de Hollywood mundialmente conocido. Tenía una capacidad de hacer reír y de buen sentido de humor. Bueno, él ocultaba con su rostro alegre una profunda tristeza y luchaba contra la nostalgia y la depresión y buscó ayuda en las drogas, en el alcohol, en los videojuegos, en el ejercicio físico, en el trabajo excesivo, pero la tristeza no desaparecía. La tristeza disimulada, sí, pero no desaparecía. Muchos lo veían feliz, haciendo reír a todo el mundo, porque tenía un don de gente para hacerlo. Pero se estaba muriendo por dentro, ¿eh? Y la tristeza así disimulada es como una bomba de tiempo que va a explotar en cualquier momento. Bueno, en el caso de Robin Williams, el 11 de agosto sorprendió a todo el mundo. 11 de agosto del 2014, si no me equivoco, o 2004, por allí, búscamelo, mi querida secretaria. Lo cierto es que hace ya unos 12 años, se quitó la vida. Entonces, la habilidad para alegrar a la gente puede ser una máscara de felicidad. Hay gente así, que hace reír a todo el mundo, pero ellos por dentro se están muriendo. Como dice el dicho, cara vemos, corazones no sabemos. Así que es necesario cuidarse, porque la tristeza no respeta talento, ni fama, ni edad, ni sexo, mi hermano. No respeta nada, nada. Fíjese esto. Un hombre vino a un médico famoso, un médico cotizado, renombrado. Bueno, el hombre viene y le cuenta al doctor que se está muriendo en vida, que nada le da alegría y que su único deseo es morirse, pues. El médico se da cuenta que los remedios convencionales que receta no le van a curar su mal, porque él no era psicólogo, pues. Era un buen médico, pero no exactamente un psicólogo, no era un psiquiatra. Entonces le recomienda a este paciente que viaje por el mundo. Y conozca el mundo. Visite lugares, vaya allá a las pirámides de Egipto y vaya a las cataratas del Niágara. Visite Guama, vaya por aquí, vaya por allá. Y el paciente le dice, lo he hecho, doctor, yo he hecho eso. Bueno, el médico le dice, bueno, usted lea literatura, hay muy buenas novelas, muy buenos libros y tal. Y el paciente le dice, yo también he hecho eso. Pareciera que el médico como que se le prendió el bombillo, ¿no? Y con entusiasmo le anima para que vaya a ver un circo donde está el famoso payaso Garry. Y él le dice, mire, aquí en este pueblo nos está visitando Gary, y es un hombre que hace reír, un payaso, pues, que hace reír a todo el mundo. Y el hombre con tristeza le dice, yo soy Gary, doctor, yo soy Gary. Esa receta no es para mí. Mi hermano, ¿cuántas veces nos ponemos la máscara como el payaso y fingimos una alegría, un bienestar que no sentimos? Estamos como Gary, haciendo reír a los demás, disimulando una tristeza que llevamos en el alma. Y eso es peligroso. Como lo dijo el poeta, un poeta lo dijo de esta forma: el carnaval del mundo engaña tanto, que la vida son breves mascaradas. Aquí aprendemos a reír con llanto y también a llorar a carcajadas. Así es el mundo. Así consigue usted persona. Cuídese de la tristeza y no la disimule. Supérela. Duele mucho aparentar ser fuerte cuando todo se rompe dentro de ti. Cuando tu vida está hecha a pedazos. Hablaba yo con una joven, pasando ella un proceso, y yo le decía, mija, pero tú estás joven, y yo la veo sonriente con todos los demás. Y ella me dice, pastor, sonrío para no mostrar lo rota que estoy por dentro. Jesucristo. Quizás nadie note tu dolor, mi estimado amigo, mi querido hermano. A lo mejor nadie nota tu tristeza porque sabes disimular. Pero créeme, todos notan tus errores. Porque ese estado de ánimo nos lleva a cometer errores. Y mi llamado en esta hora es que usted supere ese estado de ánimo nefasto. Supere esa tristeza. Se puede superar. Claro que se puede superar. La Biblia dice cómo superarlo. Lamento que se nos haya ido el espacio, pero mañana le voy a decir cómo superar ese estado de ánimo tan nefasto que nos lleva a cometer locuras y a pensar cosas locas y a darle lugar en nuestro corazón a sentimientos que son del enemigo, pues. Mañana lo espero acá, en el mismo dial y a la misma hora. Que el Señor pues me los bendiga, me les dé entendimiento en todo.
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Señor, te damos las gracias en esta mañana, Dios mío, por tu infinita misericordia. Te pido una vez más que sigas glorificándote de una manera especial en cada ser humano, Señor, en esta mañana. Que sea tu presencia en nuestras vidas de una manera muy especial. Te pido que ayudes a aquellos, Dios mío, necesitados.

pido que en esta mañana tu poder sea manifestado en esas vidas, Señor. Tu poder sea glorificado de una manera especial en cada área, tanto emocional, espiritual, de cada individuo que están privados de libertad, Señor. Mira cuántas madres están sufriendo, Señor, por estas personas que hoy en día, Dios mío, hacen las cosas sin pensarlo, Señor. Te damos gracias en esta mañana. Glorifícate de una manera especial, de una manera grande en cada ser humano, Señor. Gracias te damos, Señor. En los controles, Karina Martínez, programación, coordinador de programaciones técnicas, Orlando Muñoz. Y quien le habla nuevamente a través de su programa Hombres de Valor, Juan José Fernández, con su amada esposa, Yaran Sola. Todo bajo la dirección general de nuestra pastora Carlanay Gallardo Escobar. Dios bendiga a nuestros pastores generales, nuestros pastores sucesores y todos aquellos que ejercen un ministerio acá en nuestra iglesia Elín de Mariara. Gloria sea al Señor por todas las cosas. Dios bendiga a todos aquellos que en realidad día tras día estamos colaborando, tomando esta iniciativa para ayudar a aquellos que están necesitados a través de lo que ha pasado, a través de las situaciones, a través de las necesidades que hoy en día están pasando estas pocas o estas personas que están en otros estados de Venezuela. Aquí estamos nuevamente con su programa Hombres de Valor. Le damos primeramente gracias al Señor por nuestra emisora Elín Radio de Mariara 103.1 y a través de todos los programas que se han manifestado a través de este dial para llegar a cada uno de los hogares y a cada uno de nuestros corazones para hacernos participantes de esta bendición, de ser colaboradores de la obra que en realidad se está haciendo acá en nuestra iglesia Link con este punto de acopio. Dios bendiga a todos nuestros hermanos que están allí colaborando día tras día. Recuerde que Hombres de Valor está para ayudar a las personas que tienen problemas de adicción, alcohol y conducta. Hay muchas cosas que tenemos que entender, que cuando un individuo tiene problemas, puede ser de conducta, puede ser de alcohol, puede ser de drogadicción, puede ser psicopatía, o sea, pueden ser muchas áreas que el individuo puede tener. Recuerde que nosotros tenemos un Dios maravilloso que se glorifica y soy una de las personas que siempre le doy tiempo por lo que el Señor me dice en su palabra, que todo tiene su tiempo. Se consolidan a las personas, se oran por ellas porque lo hemos hecho, hemos ido a sus hogares, hemos orado, pero la otra parte también la hace el individuo. Si la persona acepta la oración y toma en realidad lo que en realidad está pasando en su vida, toma la seriedad, como dicen los colombianos, creo que la persona es segura de darse un cambio porque se da cuenta de la situación que vive. Esto no es que una varita mágica, no. Esto no es así. Creo que el problema de adicción, de drogadicción, siempre las personas tienen que poner mucho también de su parte, ¿me entiendes? Porque nosotros queremos ayudar a las personas. Nosotros queremos ayudar a las personas. Pero la persona también tiene que poner de su parte. Sí, porque hay casos de casos. Hay personas que en realidad conocen la palabra de Dios, porque la palabra de Dios hace un efecto en nuestra vida grandioso y la presencia del Espíritu Santo es la que rompe cadenas. La palabra nos alimenta, pero el Espíritu Santo es el que rompe ataduras, rompe los yugos, los pudre. Pero cuando hay personas que conocen la palabra y tienen un problema, puede ser de conducta, puede ser un problema de drogadicción, puede ser un problema de adicción, ya conociendo la palabra. Hay que saber de que ya conociendo la palabra, nosotros tenemos que dejarlo tranquilo para que él pueda darse la oportunidad de volver a los caminos de Dios. No forzarlo, porque cuando lo forza, resulta que en vez de estar haciendo algo, no estás haciendo nada. Porque ya la persona conoce la palabra. Ahora, cuando un individuo no conoce la palabra y por primera vez vamos a orar a su casa y creemos que Dios va a hacer algo sobrenatural, Dios lo hace. Entonces, ahí donde entramos nosotros a consolidarlo, a visitarlo, y con esto no estoy diciendo que el que conoce la palabra necesita que lo visite, claro que se visita, pero no es continuamente igual.

que un individuo que no conoce la palabra. ¿Por qué le quiero decir esto, amados hermanos? Porque yo estoy completamente seguro, estoy completamente claro en el Cristo maravilloso que yo he creído. Que he creído y a pesar de todas esas cosas, yo todo no lo he alcanzado, como dice el apóstol Pablo. Pero sí trabajo en esas áreas de mi vida que todavía faltan restaurar en Cristo Jesús. Yo tengo que seguir poniendo de mi parte. Yo pude haber dejado las drogas, pude haber dejado la delincuencia, el homicidio, pude haber dejado muchas cosas, pero todavía tengo que poner de mi parte para seguir cambiando. ¿Por qué? Porque quiero ser excelente persona en Cristo Jesús y todavía me faltan muchas cosas por cambiar. ¿Ve? Entonces imagínese usted un individuo esto que no tiene esas expectativas, que es lo que quiere en su vida. Por eso es que en esta mañana, gloria sea al Señor, el apóstol Pablo, bendito sea la gloria del Señor. Hay un versículo que me gusta mucho, que está, gloria sea al Señor, que ya se lo voy a buscar a este momento, está en Filipenses. Y con esto quiero decir, amados hermanos, que Dios empezó algo bonito en nosotros, en nuestras vidas, en cada ser humano, y Dios lo va a terminar. Porque yo estoy completamente seguro que Dios es un Dios maravilloso. Él nos sacó a nosotros de las tinieblas a la luz admirable. He estado muy dolido con toda esta situación que está pasando La Guaira, como todos mis hermanos, amigos que me están escuchando, ¿verdad? Es lamentable todas estas cosas, ¿sí? Pero también me duele bastante cuando hay personas que uno le ha predicado y uno le ha hablado del Señor y entonces dice, oye, tú sabes que fulano, y yo decía, Dios mío, ¿por qué tanta situación está pasando en este mundo? Por eso es que hoy voy a leer este versículo que está en el capítulo Filipenses, capítulo 1, versículo 3, y lo digo de esta manera, bendiciendo la palabra del Señor, que Dios bendiga su palabra. Doy gracias a mi Dios siempre que me acuerdo de todos vosotros, siempre en todas mis oraciones, rogando por todos vosotros. Y en esta hermosa mañana, a través de su programa Hombres de Valor, a través del Radio 101.3, quiero seguir orando, queremos seguir orando por tantas situaciones, pero sabemos que Dios tiene el control de todo. Y de verdad felicito a todos nuestros hermanos a nivel nacional y también a nuestra iglesia por lo que están haciendo, por lo que Dios ha puesto en su corazón de hacer, y a otros hermanos, otras congregaciones que están también trabajando en esta área. Y de verdad que qué bendición es el trabajo que hacemos para Dios. Qué bendición el trabajo que usted, amigo, amiga que me está escuchando a través de este medio, usted que está allí en su casa, hermano, qué bendición es seguir contribuyendo para la obra que Dios ha puesto en estos tiempos, en nuestros corazones. Yo le decía a mi esposa en estos días que estaba orando, le decía, está llegando un momento que Dios está probando nuestro corazón para ver qué hacemos en estos tiempos difíciles que está pasando Venezuela a nivel nacional. Y no es fácil, no es fácil, no es fácil, hermano, porque esto es algo que toca nuestros corazones de una manera tremenda. Pero lo más importante es seguir haciendo la obra. Ya no somos tinieblas, somos luz. Y el que está en luz hace las cosas que nos envió a hacer como luz. Creo que seguimos trabajando en cada una de nuestras áreas. Y en esta mañana, a través de esta pauta musical, quiero hacer una oración por nuestras vidas, orando en todo tiempo y orando para que Dios se siga glorificando en cada sector, en cada estado, perdón, en cada estado donde fue manifestado esta situación, y que Dios siga glorificándose de una manera especial, dándole vida a los huesos secos, aquellos que todavía están quizás muy profundos, o quizás sin vida, sin esperanza, pero que Dios llegue allí donde hay vida y pueda todavía hacer los milagros en esos lugares del sector de La Guaira.
Yo hace muchos años, el año pasado trabajé en La Guaira y estaba en Los Cocos, Macuto, estaba en Caribe. Estaba en esos lugares que también se cayeron trabajando albañilería, gloria sea al Señor. Y de verdad no es fácil recordar esos tiempos y este tiempo de ahorita, que pidiéndole a Dios que todas esas personas en realidad pudieron ser salvas. Y es fuerte hablarlo y también vivirlo en esos tiempos. Entonces vamos a seguir hacia adelante, colaborando, hasta que Dios los permita, de verdad, porque esto no es solamente por un día, esto es todos los días, amado hermano. Esto es todos los días que tenemos que accionar y saber que Dios nos ha llamado para hacer buenas obras. Así que nos vamos a una pauta musical y ya regresamos a través de su programa Hombre de Valor por el IN Radio 101.3.

0: Así que, amados hermanos, amigos, oyentes, usted que está allí escuchando la radio, de Lin Radio 101.3, usted que ha escuchado todos los programas, estamos en un tiempo de unirnos y seguir haciendo apoyo al municipio La Guaira. Estos otros estados que también han estado pasando por dificultades. Pero quiero decirle de una manera muy especial que todo lo que hagamos, hagámoslo para Dios. Quizá usted no conoce la palabra de Dios, pero también son bienvenidas sus obras delante de Dios. Así que usted puede traer su ayuda, su colaboración acá en el 19 de abril en nuestra iglesia Lin. Aquí está un grupo de hermanos trabajando en esta área para poder llegar a esos lugares necesitados, de la cual todos estamos siendo participantes para que eso pueda llegar a esos lugares necesitados. Así que en este tiempo, amado hermano, amigo, tú que me estás escuchando, hay mucha gente que necesita de su apoyo. Es muy importante para ellos que usted acceda y yo accedamos a ayudar a estas personas. Hoy voy a hacer una oración en el nombre del Señor para que Dios se siga glorificando en cada una de las vidas que siguen aportando, siguen llevando esta bendición hacia La Guaira, y aquellos que están colaborando también, y aquellos que quieren colaborar también, que Dios toque su corazón y puedan traer su colaboración acá a estos puntos de acopio en nuestra iglesia. Bueno, de hecho tenemos uno solo, pero aquí estamos recibiendo, aquí están nuestros hermanos recibiendo, trabajando día tras día para hacer llegar estos insumos o alimentos a aquellos lugares. Recuerde que el trabajo es de todos. Y este es el tiempo de unirnos, porque no es solamente por un día, es todos los días que tenemos que apoyar. Señor, en esta mañana, Señor, a través de tu programa Hombres de Valor, quiero, Dios mío, amado Jesús, llegar a las vidas, Señor. La vida necesitada, Señor amado. Que sea usted glorificándose de una manera especial allá donde se encuentran ellos. En cualquier estado donde ocurrió, Dios mío, esta tragedia. Más en La Guaira, Señor, que fue algo tan tremendo, Señor amado. Cuántas personas, Señor, de la gloria todavía están con vida en esos lugares, Señor. Cuántos milagros se ha visto en estos tiempos, después de 19 días, Señor, o del tiempo que se presentó esto, Señor. Padre, yo te pido que los ayude, yo te pido que le des aliento de vida, Señor, a esas personas que todavía están tapiadas, Señor. Glorifícate de una manera especial en esas vidas. Señor, dale fuerza a los rescatistas, Señor. Señor, dale visión, convicción a esas personas que están rescatando a las personas, Señor, que están tapiadas. Oh Espíritu Santo, glorifícate en aquel lugar, Señor. No solamente allí, sino en cada sector, Señor, de la gloria, donde se encuentren las vidas, Señor. Oh Espíritu Santo, glorifícate de una manera especial, Señor. Oh Señor de la gloria, tú eres poderoso, Señor. Para ti no hay nada imposible, Señor. Sea usted, Dios mío, glorificándose. Sea usted glorificándose de una manera especial como lo ha hecho en esas vidas, Señor. Sea usted dándole fuerza a los rescatistas, Señor amado. Sea usted, Señor, llevando los alimentos a aquel lugar, Señor amado. Oh, Padre, cuántos hombres de valor necesitamos en ese lugar, Señor. Cuántas personas usted ha puesto en ese lugar, Dios mío, con la capacidad de seguir ayudando, Señor amado. Sea usted tocando los corazones.
1: Sea usted tocando los corazones, Señor. Padre, usted sabe el anhelo que he querido ir para esos lugares, Señor. Oh, Espíritu Santo, pero como lo dice tu palabra, orando en todo tiempo, Señor. Ahí están los niños, Señor amado, que han perdido a sus padres. Yo te pido, Señor, que te sigas glorificando en cada uno de ellos, en cada familia. Tú sabes cómo se encuentra, Señor, tu pueblo, Dios mío. Oh, Señor, tú sabes cómo se encuentra tu pueblo, Señor, con todas estas cosas. Seguimos delante de tu presencia con ruegos, Señor, con lágrimas en nuestros ojos, Señor, para que tú te glorifiques en esas vidas, Señor, en esos sectores, Señor, de la gloria. Oh, Espíritu de Dios, oh, Espíritu de Dios, manda un mayor ayuda para Venezuela, Señor. Manda una ayuda, Señor. Oh, Señor amado, glorifícate de una manera especial, Señor. Glorifícate de una manera especial, Señor. Glorifícate de una manera especial, Padre amado. Dale consuelo a la familia, Señor de la tierra. Dale consuelo a la familia de la tierra, Padre amado. Oh, Padre de la gloria, gracias por todos nuestros hermanos, amigos que han contribuido para esta obra, por esta causa, Señor. Bendícele aún mayormente sus vidas, porque este es el tiempo que tú estás probando los corazones, Señor. Para ver qué hay en nuestros corazones, Señor amado. Glorifícate, Señor amado, en cada hermano, en cada amigo, Señor, que sigan, Dios mío, ayudando a tu obra, ayudando a estas personas, Señor amado. Bendice a cada líder, a cada ministro de nuestra congregación que está elaborando, Señor, a través de esta circunstancia, Dios mío. Bendice, Padre amado, a nuestros pastores, Señor, que están como punta de lanza a través de esta obra, Señor. Oh, Padre, gracias en esta mañana porque eres bueno. Gracias por tu misericordia. Gracias, gracias, Señor. Sigue mandando, Dios mío, los alimentos, los insumos, Padre de la gloria. Sigue tocando nuestros corazones, Señor. Oh, Padre, gracias. Gracias por tu misericordia, Padre. Creo que es fuerte, pero Dios tiene el control de todo. Es inevitable cuando nos acordamos de esta situación. Es inevitable. Es inevitable. Hacerse fuerte, porque de una manera u otra lloramos, reímos, pero cuando pensamos en todo esto, siempre Dios toca nuestros corazones para sentir el dolor de otros, amados hermanos. Que en esta mañana de verdad le damos las gracias a Dios por todas las cosas. Te conocí en la Guaya, pero mía, perdió su apartamento, pero gracias a Dios, Dios le dio una oportunidad de vida. Pero perdí conocidos en La Guaira también. Mucha gente perdieron muchas familias, niños. Pero Dios se glorificará de una manera muy especial en cada una de las vidas. Porque mayor será la bendición que viene. Así que vamos a una pauta musical, Karina. Y ya regresamos con su programa Hombres de Valor.

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1: Y continuamos con su programa Hombre de Valor a través de Link Radio 101.3, recordándole también que estamos al frente de la empresa Coneca Productos Ideales. Estamos allí como promotores, gracias al Señor por su misericordia. Ahí estamos hasta que Dios lo permita, de verdad. Nos sentimos muy agradecidos de Dios en estos tiempos difíciles, que también ha llegado esta bendición a nuestras vidas a través de Productos Ideales, empresa Coneca. Le damos las gracias al Señor por mi amada esposa que estaba al frente ahí luchando, batallando, porque no es fácil, ¿sabes? Pero tampoco es difícil. Tampoco es difícil porque tenemos al Rey de Gloria que nos da todo entendimiento. 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Aquí estamos para servirle al Señor y ser también de bendiciones para las vidas de las familias. Así que no te quedes allí, no tienes nada que hacer, quieres hacer algo diferente, vende Productos Ideal. Yo fui a Caracas el tiempo del terremoto que pasó esta situación. Estaba yo en Caracas, en Catia, llevando media colección por allá por Propatria, y resulta ser que yo que dejo todo eso, me devuelvo a las 4 de la tarde hacia otro sector que era como 45 minutos y sucedió esta situación. Me vengo a marear al siguiente día y tuve que regresar otra vez a Propatria a retirar lo que había llevado, porque también tuve una fracción en el edificio donde me encontraba, el bloque 11, allí en Propatria. Así que hubieron muchas partes de nuestro estado que sufrió esta situación, a través que las paredes también fueron tocadas, los apartamentos fueron grieteadas. Bueno, sabe cuál es la situación, usted sabe cuál es. Y bueno, estamos orándole al Señor todos los días para que Dios siga fortaleciendo la vida de todas esas personas, como lo dije al principio, y también nuestras vidas, pero también que Dios coloque siempre en nuestros corazones de poner un granito de arena. Amado hermano, amado amigo, le hinco pues en muchas palabras que pueda seguir participante de esta buena colaboración que usted puede hacer para la gente de La Guaira y otros estados aquí en Venezuela a través de nuestra iglesia Linda de Mariara. Aquí está el punto de acopio, hermano. Gracias al Señor por todos nuestros pastores, nuestros amigos, hermanos que están allí colaborando, los que están ejerciendo, los que están llevando, nuestro hermano Gerson, Dios bendiga a ese joven, a nuestro líder, que Dios bendiga grandemente también, y que de verdad, hermano, usted sea que también sea participante de esta gran bendición. Y bueno, seguimos con el corazón chiquitico, de verdad, porque uno orando se quebranta con toda esta situación, pero eso lo hace el Señor para que nosotros no nos olvidemos de dónde nos sacó el Señor. Y también, hermano, darle las gracias a Dios si te estás comiendo un plástico de caraota caliente, te estás comiendo un caldito así de huevo con papita. Hermano, mire, darle las gracias a Dios porque allá abajo hay gente que no está comiendo nada caliente, sino puro pancito, puro. Y cuando los hermanos van a llevar y van a hacer algo para que ellos puedan comer algo recién hecho. Así que dele la gracia a Dios por lo que estás haciendo, por lo que te estás comiendo, por donde estás durmiendo. Hermano, dile la gracia a Dios. Y eso sí, pendiente de esta salvación que está en Cristo Jesús. No podemos descuidar esta salvación. En cualquier momento se presenta cualquier situación. Así que hay que estar preparado, orando, creyéndole a Dios por todas las cosas. Así que estamos llegando casi al final. De verdad, le doy gracias al Señor nuevamente por estar en este programa, por la misericordia de Dios, creyéndole a Dios y trabajando para que aquellas personas puedan ser restauradas a través de las drogas, a través del alcohol, a través de la delincuencia, puedan ser también llevadas a los centros de rehabilitación, de las cuales abrieron las puertas para atender estas personas que tienen esta enfermedad. Así que, amados hermanos, seguimos orando, creyéndole a Dios que todas las cosas Dios hace todo nuevo, que todas las cosas Dios las hace nuevas, y esperando muchas bendiciones del reino. Me siento muy agradecido por mi amada, por mi hogar, por mis pastores, por todos aquellos que hacen vida alrededor nuestro. De verdad que agradecido de Dios. Aquí estamos hasta que Dios lo permita y seguimos adelante, creyéndole a Dios y ayudando a aquel que necesite. Así que sigamos adelante haciendo la obra de Dios de la cual nos mandó. Ayudémonos unos a otros y oremos unos por los otros y haciendo buenas obras, porque ya no estamos en las tinieblas para que nuestras obras sean malas, sino estamos en luz para hacer la obra de aquel que nos envió, que nos sacó de las tinieblas a la luz. Bueno, en los controles, nuestra hermana Karina Martínez. Nuestra hermana Karina. En los controles, nuestra hermana Karina, y coordinador de programaciones técnicas, nuestro hermano Orlando Muñoz, y quien le habló nuevamente a través de su programa Hombres de Valor, a través de mi amada esposa hoy, que no estuvo conmigo porque en verdad estamos trabajando. Estuvimos bajo la dirección general de la pastora Carla Janay Hallaro de Escobar. Que Dios le bendiga, que Dios le guarde, de verdad seguimos adelante, seguimos apoyando. Recuerde, si usted quiere colaborar, venga acá al punto de acopio que está en nuestra iglesia Link en el 19 de abril. Así que muchas bendiciones y feliz tarde y buen provecho para todos.
2: Son las 11 y 59 minutos.
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0: Son las 12:08.
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0: Son las 12 con 23 minutos.
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0: Son las 12:32.
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0: Son las 12:48.
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Sí, sí, sí, Señor. Es bueno alabar tu nombre, Jesús, precioso. Este es el lugar de tu alabanza, Señor.

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Levántate, iglesia, en esta noche. Declara su alabanza en la tierra. Declara la victoria del Cordero.